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Hola, hola, vos, buenos días, 7 de la mañana, 7 minutos en toda la República Argentina. Te cuento que el cielo está algo cubierto, con una temperatura de 7 grados en este momento. Tenemos una humedad del 86% y el viento es de 1 kilómetro por hora. Para hoy la mínima será de 7 grados y la máxima podría llegar a los 20 grados. Así arrancamos esta mañana aquí en la ciudad de Villa de Mayo, cuando son las 7 de la mañana, 7 minutos en toda la República Argentina. 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
1: Cines de Reino Unido evalúan prohibir las gafas inteligentes de Meta para frenar la piratería de estrenos. Las cadenas de cine del Reino Unido analizan implementar la prohibición estricta de las gafas inteligentes desarrolladas por Meta dentro de las salas de proyección, con el objetivo de prevenir la grabación ilegal y la piratería de películas. Los exhibidores expresaron su profunda preocupación ante la dificultad de detectar estos dispositivos portátiles, los cuales integran cámaras diminutas capaces de registrar audio y video en alta definición sin levantar sospechas visuales evidentes. La propuesta busca actualizar las normativas vigentes de seguridad en los complejos de entretenimiento para exigir que los espectadores se retiren estos accesorios antes del inicio de las funciones. Esta iniciativa en el mercado británico sienta un precedente en la discusión sobre los límites entre los dispositivos de uso cotidiano con capacidades de grabación discreta y la protección de los derechos de autor en espacios de exhibición comercial.

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Señoras y señores, bienvenidos, bienvenidas a una nueva edición de Lo que Faltaba. Acá estamos listos y preparados ya para llevarte novedades de la música, de la ciencia, de la tecnología. En este programa, como siempre, como cada fin de semana que te acompaña en tu fin de semana, en la radio, obviamente para ponerle buena música y buenas canciones y también las que vas eligiendo, ¿eh? Arrancamos con Maxi Truso, Getaway. No te muevas porque tenemos lo mejor, lo más destacado de la semana en este resumen.

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imperio de Dolly Parton, ¿quiénes van a ser los herederos de la suma millonaria? Porque la muerte de Dolly Parton en su mansión de Nashville sigue teniendo repercusiones en Hollywood y la incógnita es quiénes van a ser los herederos de esta suma millonaria. Son 450 millones de dólares a lo largo de más de 7 décadas que obviamente acumuló, ¿no? Y no tuvo hijos. La herencia de la intérprete está integrado por regalías musicales, catálogo de canciones y demás. Así que están viendo de quién va a ser el heredero, básicamente, de esta fortuna de Dolly Parton. Sin hijos, el círculo familiar que se extendió y ahora van a ver quién es el afortunado que se quede con la fortuna, justamente.

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mentira. Esto se llama Inevitable. Y así, amigos, abrimos un nuevo bloque en este día de lo que faltaba. Te cuento que China está cada vez más cerca de la Luna y está preocupando a la NASA porque Beijing mantiene su objetivo de enviar astronautas antes del 2030 y ya está probando el cohete, la nave y el módulo que va a necesitar para conseguirlo. Claro, mientras avanza con esos desarrollos, pone a punto el lanzamiento del Chang'e 7 hacia el polo sur lunar, una región clave también para los planes de Estados Unidos. Está preocupando a la NASA porque dice, che, nos están ganando la carrera espacial. Bueno, si algo faltaba era este tipo de competencia que ya viene desde hace años.

Sex Bomb, él es Tom Jones. Steve Jobs, la mitad de lo que separa a los emprendedores exitosos de los no exitosos es pura perseverancia. Así lo dijo alguna vez Steve Jobs durante una conferencia. La capacidad de sostener el esfuerzo frente a las dificultades y a los fracasos. Lejos de referirse solo al ámbito empresarial, la reflexión plantea una idea aplicable a distintos puntos de la vida, ¿no? Una persona puede tener talento, conocimiento o una buena oportunidad, pero la perseverancia puede ser determinante para transformar esas condiciones en resultados concretos. Jobs habló desde su propia experiencia, porque claro, a lo largo de su trayectoria atravesó momentos difíciles, entre ellos la salida de Apple, la compañía que había cofundado. Lejos de abandonar el mundo tecnológico, utilizó ese periodo para desarrollar nuevos proyectos y posteriormente el regreso a la empresa. Y en ese sentido, su recorrido suele presentarse como un ejemplo de que los fracasos profesionales no necesariamente representan el final de un camino. Y la perseverancia en su visión implica continuar buscando alternativas incluso cuando los resultados esperados no aparecen de inmediato. Bueno, eso es lo que lo llevó a Steve Jobs a conseguir el éxito. El talento por sí solo no garantiza el éxito, la perseverancia permite atravesar obstáculos, los fracasos pueden formar parte del aprendizaje, sin dudas. Seguir adelante después de la dificultad puede ser tan importante como la idea inicial, y después tiempo, esfuerzo y constancia, especialmente cuando los resultados no son inmediatos.

0: Mitre ya podría volver al 13. Adrián Suárez generó un fuerte impacto en el ambiente de los medios porque dijo que están tratativas para concretar a Nico Repetto a la pantalla del 13 durante una charla con Novarecio. El gerente de programación de la señal del Solcito ratificó los avances con el histórico presentador. Dice, estamos hablando con Nicolás para un programa de juegos. A Nicolás Repetto me encantaría tenerlo también, hay que convencerlo, pero esa es mi especialidad, fue lo que dijo Adrián Suárez. Hablando de la posible vuelta de Nico Repetto entonces a la pantalla del 13.
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Tatiana, Don't Stop the Music. Abrimos nuevo bloque. Hablando de los tipitos, están presentando su nuevo disco. Sí, con nuevas canciones, inteligencia artificial, una palabra, son algunas de las canciones que forman parte de este nuevo disco. Se llama Boludo, el nuevo trabajo discográfico entonces de los tipitos, que tienen total 14 canciones: Tempestad, Persiguiendo la Alegría, La Bomba, No Perdí, Cumpleaños, Canción Más, Trasatlántico, Lo Peor Ya Pasó, Una Palabra, como decíamos, Voy a Ser, Vas a Estar, otra de las canciones también que forman parte del nuevo disco de los tipitos, que ya lo puedes escuchar en plataformas digitales.

cancha de Rolando haciendo Arde la Ciudad. Las pastillas del abuelo están volviendo al Movistar Arena con shows de 360 grados. La banda, liderada por Germán Piti Fernández, se va a estar presentando el viernes 20 y el sábado 21 de noviembre con estos dos shows en 360 grados, como decíamos, en el Movistar Arena. Continúa adelantando su nuevo material con una canción inspirada en los arcanos mayores del tarot de Marsella y dedicada por Piti Fernández a su compañera de vida. Ambos comparten desde hace años su afición por la lectura del tarot, que en esta oportunidad se convierte en el universo conceptual de la canción justamente. Así que se van a estar presentando, como decíamos, en noviembre.

Vamos con más novedades. Esteban Lamotte cruzó a Milei ahora por difundir una noticia falsa y una foto falsa también. Esteban Lamotte volvió a encender las polémicas por la fotografía que difundió Milei en redes sociales atacándolo y dijo que era una foto falsa. Bueno, si me lo cruzo, lo mato trompada, fue lo que dijo básicamente. Esteban Lamotte dice, el artista le restó importancia al conflicto individual y aseguró que ya no espera disculpas de Milei, por el contrario, desvió su atención hacia crisis socioeconómica que atraviesan los argentinos. Me gustaría que pida perdón a la gente, a los jubilados y a los que están tristes por el momento que vive el país, fue lo que dijo entonces Milei. Esteban Lamotte, perdón. Milei había posteado una foto de Esteban Lamotte en donde se lo veía con una mano que decía algo de basta Milei, ¿no? Algo así. Bueno, la cuestión es que dice que era falsa toda esta foto.

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Vamos a hablar un poquito ahora de Beto Casella, porque desafió a Mirtha Legrand a farmear aura. La reacción fue desopilante, claro, de la diva. Porque hay que destacar que esta expresión se volvió tendencia. Durante la charla, Beto quiso poner a prueba a Mirtha y le preguntó, ¿sabés lo que es farmear aura? Luego de esa pregunta, la chiqui reacciona completamente desconcertada. Dice, ¿qué me decís? Ante la confusión de la diva, el periodista intentó explicarle de qué se trataba y lo resumió como una batalla de presencias. Pero Mirtha no terminaba de comprender de lo que hablaba, ¿no? Lejos de abandonar la idea, Beto propuso a la chiqui que demostrara sus dotes de actriz para farmear aura. Vos tendrías que recurrir a tus dotes, mirando para allá a esa cámara, y hacer como que sos una gerenta que le habla al directorio para retarlo con una cara muy severa. ¿Te animás? Y la respuesta fue contundente y estuvo acompañada por una sonrisa. A pesar de que Belén Francese intentó convencerla al aclararle que se trataba de algo que estaba de moda y que era inofensivo, ¿no? La diva mantuvo su postura, ¿eh? Se negó porque consideraba que es algo feo. Bueno, la cuestión es que no le salió a Beto este desafío junto con Mirtha Legrand.

buena canción esta, ¿eh? Se llama You'll Be Your Everything. Jan Zorn, lo que estás escuchando, canciones de todos los tiempos que te acompañan en este día de lo que faltaba. Y entre las canciones que vas eligiendo llega ahora este señor. Me gustas mucho, se llama Viejas Locas, la banda que lo canta, que lo toca. Y es Pity el que estaba en la voz en ese momento.

Se picó Popstar. Un escándalo sacudió a pocos días de su lanzamiento y tiene que ver con la renuncia de una participante tras ser seleccionada por el jurado. Se trata de Valentina Pergolini, la hija de Mario, quien generó un revuelo enorme tras haber participado y también lo provocó cuando quedó afuera del mismo. Tiene 20 años, quedó muy fácil en el programa por el talento. Y ahora decidió dar un paso al costado. Soy actriz, cantante y me considero artista. A veces los proyectos llegan en los momentos justos y hoy tengo otro con el que decido avanzar, así que tengo que decirle adiós a Popstar, fue lo que dijo la protagonista en el ciclo nocturno. Estamos hablando de la hija de Pergolini que abandonó Popstar.

Fabiana Cantilo dice una tregua. Volkswagen ya mostró la nueva Amarok. Por primera vez va a lanzar en el 2027 esta Amarok en la República Argentina. Hay una versión que es camuflada, con su llegada prevista para el 2027. Es tecnología híbrida lo que va a presentar entonces Volkswagen en la nueva Amarok. La futura tendrá un componente sudamericano mucho más marcado en el desarrollo, incrementó la participación de los equipos locales en distintas etapas del proyecto, incluyendo la definición del diseño, la ingeniería, los ensayos y la validación de su lanzamiento. Se viene la nueva Amarok, entonces híbrida para el 2027, una versión totalmente camuflada.

Alejandro Sanz diciendo: no es lo mismo. OpenAI está lanzando el chat GPT para adolescentes con nuevas medidas de seguridad. Hay una versión diseñada para adolescentes de entre 13 y 17 años con protecciones específicas para los usuarios, el cual incorpora restricciones reforzadas sobre autolesiones, suicidios y conversaciones románticas o sexuales. Además de la herramienta que está destinada a reducir los riesgos asociados al uso intensivo de la inteligencia artificial, la compañía también modificó la forma en la que ayuda con las tareas escolares. En lugar de limitarse a entregar respuestas, la herramienta busca guiar a los estudiantes para que comprendan los conceptos y encuentren las soluciones por sí mismos. La iniciativa llega en medio de crecientes advertencias sobre el uso de los chatbots como compañía y la posibilidad también de que los adolescentes desarrollen vínculos emocionales poco saludables con este tipo de herramienta. Bueno, algunas restricciones entonces para ChatGPT.

Katy Perry haciendo Hot and Cold. Abrimos nuevo bloque. Hablemos ahora del gran logro de Faustino Oro, porque ganó una partida virtual ante el número uno del mundo de ajedrez. Así es, 12 años tiene. Protagonizó este lunes un hecho que va a quedar en la historia del ajedrez argentino, porque le ganó una partida al noruego, considerado uno de los mejores jugadores de todos los tiempos. El match consistió en 8 partidas virtuales. El resultado global por 4-1 con 3 empates y una victoria para el argentino. 12 años y es la figura justamente del ajedrez mundial.

Ellos son los Auténticos Decadentes, se llama Veo esta canción, y hablemos de Ángela Torres porque está presentando un nuevo single. Es 21 de agosto, la nueva canción, con un sonido pop romántico, bailable, el lanzamiento que encuentra la artista compartiendo una de las historias más personales de su vida. El día en que conoció a Marcos Giles en Luzu TV, un encuentro que terminaría cambiando su destino. Está compuesta junto a la reconocida cantante y compositora puertorriqueña Gayle, y suena así lo nuevo entonces de Ángela Torres.

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Si hablamos de espectáculo, hablamos de cine también, porque Armando Bó está preparando las malas y estrena la película sobre el célebre odontólogo femicida. Nadie quería producir a Barreda, fue lo que dijo. El productor de las series de Cro-Magnon, Moria y la película Barreda estrena este fin de mes justamente esta película, Barreda, y va a ser el director de la adaptación cinematográfica de la novela Camila Sosa Villada. Además, también se refirió a la experiencia de producir cortos verticales para que la gente no se desacostumbre a la ficción. Así que, bueno, ahí se viene entonces nada más ni nada menos que la película o la serie Barreda.

Y hay nuevos sonidos y vienen de la mano de... Sí, Los Ángeles Azules con Tini están presentando Pael. Es su nueva canción, ¿eh? La canción con un estribillo pegajoso que caracteriza a Tini, que promete convertirse también en uno de los éxitos destacados de la música contemporánea. Los Ángeles Azules lograron conectar con diversas generaciones y al unirse a la joven también refuerzan su legado musical en un momento clave de su carrera. La colaboración llega justo después de que Los Ángeles participaran en la ceremonia de inauguración de la Copa del Mundo del 2026. Bueno, llega entonces ahora junto con Tini lo nuevo y se llama Pael.

ahora sí, amigos, estamos abriendo el último bloque de este día sábado de la mano de Nahuel Penici, y esto se llama Vuelve. Gracias por estar ahí, gracias por programar canciones. Alejandra Guzmán se une a Moderato para hacer Un Día de Suerte y suena así.

nos vamos, amigos. Llegó el momento de despedirnos, llegó el momento de decir hasta cuándo. Hasta mañana, claro, si Dios quiere nos volvemos a encontrar en esto que se llama Lo que faltaba. El señor Cacho, como siempre, la producción general. Mi nombre es Emanuel Dumrauf. Que la pasen muy, pero muy bien. Gracias por estar ahí, gracias por acompañarnos. Hasta la próxima, chau.

0: Bueno, se coro, muchas gracias. Qué lindo.
1: Una vez más, muchísimas gracias. Nos despedimos con un himno de Bob Marley para cantar y disfrutar. Gracias, familia.

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1: Cines de Reino Unido evalúan prohibir las gafas inteligentes de Meta para frenar la piratería de estrenos. Las cadenas de cine del Reino Unido analizan implementar la prohibición estricta de las gafas inteligentes desarrolladas por Meta dentro de las salas de proyección, con el objetivo de prevenir la grabación ilegal y la piratería de películas. Los exhibidores expresaron su profunda preocupación ante la dificultad de detectar estos dispositivos portátiles, los cuales integran cámaras diminutas capaces de registrar audio y video en alta definición sin levantar sospechas visuales evidentes. La propuesta busca actualizar las normativas vigentes de seguridad en los complejos de entretenimiento para exigir que los espectadores se retiren estos accesorios antes del inicio de las funciones. Esta iniciativa en el mercado británico sienta un precedente en la discusión sobre los límites entre los dispositivos de uso cotidiano con capacidades de grabación discreta y la protección de los derechos de autor en espacios de exhibición comercial.
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0: ¿Vos tomás marihuana o otras drogas?
1: No, ya fue. No puedo estar dado vuelta. Porque eso no es de un hombre de negocios. Y eso es algo que aprendí de Roger King.

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2: Hello. ¿Cómo están? Bienvenidos. Ya estamos arrancando este fin de semana. Último fin de semana de agosto. Se termina agosto. Se termina agosto. Otra cosa, mariposa. No me juegan más, viste, con agosto. Claro, ¿qué nos trajo? ¿Qué nos deja agosto? Bueno, agosto nos deja un montón de quilombo, básicamente. Un montón de problemas. Nos deja, porque ahora viene el tema del niño en todo el país. ¡Wow! ¡Qué tanto problema por un niño! Yo tengo tres, viste, no me estoy quejando. Los gobiernos están preocupados por el niño. Y dice, bueno, tan bravo el niño, tan mal se porta ese niño, por favor, mandar un psicólogo, viste. Un psicólogo infantil, por supuesto, para que sea todo pipí cucu. Ahora vamos a preguntar a Matías de eso. Bueno, ¿cómo anda el planeta Tierra? Esperemos que todo bien. Les quiero contar que estoy con el resfrío. Otra cosa que me jode. Qué constante, viste, en esta época del año, porque el polen de los árboles, no sé qué, esta cosa, que parece que los árboles nos quieren matar. Yo vi una película que los árboles nos quieren matar. La película, sí, la película, ¿cómo va a ser cierto? Por favor, Pablito, por favor. Bueno, en la película los árboles nos querían matar. Y para mí, el ejemplo de eso, o sea, si hay algo que podría demostrar la intención de matarnos de los árboles, es justamente en esta época del año, cuando se pone que larga a dos o tres o cuatro de los que tenemos por acá, nos agarra una mucosidad asquerosa, que tenemos esto que no sabemos qué carajo es, que tenemos en la garganta, en la nariz, que no podemos respirar, que caminamos por todos lados, que me empieza a levantar la temperatura. Es una locura que me pasa. Estoy bastante loco. Bueno, semana especial, porque estamos muy emocionados. Por supuesto, se nos fue el Negro Rada y estamos aquellos que amamos la música del Negro Rada. Y nada, hoy vamos a cerrar con un especial o algo. ¿No da para hacer algo? Nada, bueno, por ahí. Bueno, ojalá se pueda, si no me importa. Pero lo que sí se sabe es que tenemos mucha ganas de disfrutar de esto, ¿no? Con Nati Alejandro, Matías Peralta, Pablo Suenem. ¿Quién más? Giancarlo Manzano, ya que está, lo nombramos a él, que cada tanto viene por acá. Mi nombre, Omar Galarza. Bienvenidos a esta historia. Esto es Un Día Perfecto, versión fin de semana.

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1: Muy bien, señoras y señores, amigas, amigos, acá estamos para seguir hablando de las cosas que nos van pasando en una semana que fue bastante complicada. Viste que siempre la semana nos pegan una cachetada, que más que una cachetada es una trompada de Mike Tyson. Bueno, nada, lo que tenemos acá es una cosa espectacular o no tanto, porque resulta que el señor Agustín Flam

0: Y se fue, ¿por qué? Dicen que por guita, dicen que por política, dicen que por aburrimiento. 4 meses duró el muchacho. Claro, si yo me hubiera ido de casa cada vez que me pagaban poco, todavía estaría viviendo en la clínica donde nací. Y este tipo se va. ¿Cómo puede ser? Pero bueno, no es el primero, tampoco es el segundo, tampoco es el tercero, más o menos como el cuarto. Pero bueno, por ahí dijo una palabrita que a alguno le habrá quedado regulando. Dije el gafi o la gafi. No sé, el gafi, la gafi, como quieras llamarlo. ¿Qué es lo que qué es? Porque me miran con cara de qué es. Es básicamente el organismo que nos vigila el bolsillo para que no se nos escape el dinero mal habido. Y nosotros, en lugar de poner a alguien que defienda los intereses nacionales, parece que mandamos a un turista con diploma en London School Economics a un nivel espectacular. Claro, porque mientras tanto, la UIF, que es esto que está mucho más acá y que debería articular todo esto, cambia de jefe como si fuera un equipo de fútbol en crisis, como si fuera River de Chacho Coudet. Claro, van 3 en menos de un año. 3 que ya cambiamos, muchachos. Es un récord mundial de inestabilidad de la economía corrupta o de la corrupción de la economía. Pero bueno, miren, lo que pasa es que el señor Marteau, que se escribe Marteau, pero se pronuncia Marteau, les enseño un poco de francés para ustedes, manga de ignorantes. Marteau, que algo de esto sabe, dice que no podemos tener cabezas de lata representando al país. ¡Wow! Claro, y tiene razón. Aunque sea un poco duro, la verdad es que tiene razón. Lo que pasa es que acá en este país confundimos representar con viajar a París a ver cómo se vive en el primer mundo. A sacarse una foto de la Torre Eiffel y después volver campante con una, claro, con un turismo de 4 meses. Una porquería de vida eso, es una porquería de funcionario en realidad. La política de Estado se ha convertido en una suerte de rotación constante con nombres que no llegan ni siquiera a prenderse el nombre de la secretaria al lugar donde vas. Claro, cada tanto los funcionarios rotan, cambian, se van, lo echan. Esto es una, es un viva la pepa. Y la verdadera tragedia no es que Fla se vaya. La tragedia, mis amigos, es que Argentina prácticamente se convirtió en un lavarropa gigante donde lo único que se lava es la responsabilidad de los funcionarios que no quieren asumir responsabilidad y pegan media vuelta. Es como aquella canción que cantaba también Luis Miguel. Bueno, la cosa es que entran, cobran, se sacan la foto de la Torre Eiffel y cuando la cosa se pone picante, ¡pa! Renuncian y pasan a ser asesores. Porque vete que en este país nadie renuncia, nadie se va. El gobierno no quiere dejar entrever de que la cosa está mal con alguien que dice que tiene que irse para otro lado, con alguien que pega el timonel. No, el gobierno dice, es un asesor, salvo aquellos que se van por corrupción, si te, no sé, si te atrapan en Bolivia o si te agarran en una quintita en Indio Cuá con una pileta que tiene jacuzzi y 4 helicópteros que le llevan a tu mujer a maquillarse en Nueva York. Bueno, salvo que sea ese, salvo que sea Adorni, ¿no? Bueno, nada, te echan, aunque el gobierno no tanto, pero sí el presidente Javier Milei cada tanto te tira un tuit defendiéndote. La honestidad y el amor que te tiene y todas estas cosas que pasan en este país, cuando no se puede explicar la honestidad de la persona, decimos, para mí es honesto. Bueno, estamos en un momento donde el bolsillo del ciudadano está tan flaco que no necesitamos lavar dinero. Claro, necesitamos que no se laven a él o al bolsillo con impuestos y con promesas incumplidas. Porque yo recuerdo, señor presidente, que íbamos a estar cobrando en dólares y pagando en dólares. Pero bueno, lo que tenemos es una cotización de dólares que cada vez está peor. Pero bueno, no sé, seguimos discutiendo cargos mientras el sistema financiero se nos escurre entre los dedos como agua y jabón. La moraleja de todo esto es bastante simple y bastante clara. O sea, si quieren que algo no funcione, pónganlo a cargo de alguien, por ejemplo, que esté pensando en su próximo trabajo. No sé, alguno que diga, mira, yo estoy queriendo cambiar de trabajo. Entonces agarré ese tipo y dice, bueno, mira, te voy a dar una embajada. Y ese embajador va a durar lo que dura, qué sé yo, un billete de 100 pesos en el kiosquero. No dura nada porque no te alcanza para nada. Nada, lo cierto, mis amigos, es que los trucos de la Argentina para la ley anticorrupción, antilavado y antifuncionarios que se vayan es tan infalible como el coyote desactivando bombas en el correcamino.
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Bueno, gracias, Redo Sergio. Un día perfecto oficial Facebook, un día perfecto oficial Instagram. Qué lindo esto. Somos Salta la Banca, sonando en la radio, sonando en la radio. Una buena canción, un poco de rock and roll que suena para todos ustedes en el aire. No te vayas, porque lo que se viene es mucho mejor todavía. Esto es Rhythm. Se llama Tu Amor.

0: de esto se está hablando.
1: Bueno. Pero no será mucho. No será mucho, por el amor de Dios. Vamos a hablar de algo que nos toca, nos toca el codo y nos ponemos locos. Tenemos que acomodarnos porque lo que viene es una cosa bastante loca y que incluye además a la señora Patricia Bullrich, senadora y jefa de la bancada libertaria del Senado, que parece que salió a denunciar con tono de maestra de ciruela que se viene otra importante cabronada o culebrón que se va a llamar reforma electoral, que es justamente lo que espera el gobierno, que básicamente es ese debate que ya tuvo un capítulo piloto en la comisión, pero que, como no juntamos los votos necesarios, lo cancelaron más rápido que un programa de televisión pública que, nada, que no tiene rating, pero que igual lo bancan, porque eso es otra cosa. Bueno, ahora dice que lo relanzan en realidad en el mes de septiembre. Cuando se venga la primavera, la gente va a estar de mejor humor y seguramente van a aceptar estas modificaciones a la Carta Magna. Porque nada entusiasma más que un legislador discutiendo cómo carajo se va a votar el próximo año. Si vamos a tener paso o no vamos a tener paso. Lo cierto, mis amigos, es que en medio de todo esto la trama es bastante sencilla, pero tiene algunos giros dignos de una telenovela venezolana. El gobierno quiere eliminar las PASO, o sea, las primarias abiertas, simultáneas y obligatorias, que según Patricia Bullrich, le están robando 4 meses de gestión al Ejecutivo. O sea, el problema no es que falten ideas, sino que el calendario es demasiado apretado. Y Milei tiene que viajar mucho más a Estados Unidos para ver si consigue alguna otra promesa de Donald Trump, que ni siquiera sabemos si va a reelegir el próximo año. Pero como si la Casa Rosada fuera una suerte de estudiante que se queja de tener parciales y finales en el mismo mes, Patricia Bullrich se está quejando de las PASO. Y ahí viene la frase de la senadora, que con una lógica de vendedor de electrodomésticos nos dice: suspender o eliminar las PASO es algo más o menos parecido. Claro, como si suspender, por ejemplo, el alquiler o vender la casa fuera más o menos lo mismo. Claro, total, el techo se pierde igual, ¿entendés? No pagues el alquiler, total, no pasa nada. El oficialismo baraja 3 cartas. Eliminar las PASO de mapa, o sea, de cuajo. Suspenderlas por un ciclo, no sé, como ya lo hicieron en el año 2025. O dejarlas, pero sin obligación de que lo haga quien se le cante. Como si fuera una suerte de buffet libre, donde cada partido decide si le sirve o no le sirve y que cada uno haga la suya. El problema es que para cualquiera de estas jugadas necesita convencer a la UCR, al PRO y a los partidos provinciales, que hasta acá son sus hermanos de la vida, que miran la propuesta con la misma cara que uno pone cuando le ofrecen sushi en un velorio, como diciendo, la verdad que esto no tiene nada que ver. Entonces Bullrich lo dijo bastante clarito: hay que convencer a 10 senadores radicales, a los del PRO y a las provincias. O sea, la política argentina resumida en una frase: convencer a los que no quieren ser convencidos, es lo que dice Patricia Bullrich. Mientras tanto, el otro armador de toda esta escenografía es Diego Santilli, que es ni más ni menos que el jefe de gabinete, que anda de gira con los gobernadores, porque en este país ningún proyecto se aprueba sin antes pasar por la aduana de las provincias. Y ojo que la reforma no es solamente sobre las PASO, también lo que quieren es recortar la plata pública en la política, o sea, achicar la publicidad electoral que nadie mira y eliminar los partidos truchos. Parece que descubrieron que hay partidos que existen solamente en los papeles, como esos clubes de barrio que tienen más dirigentes que socios. La idea es limpiar la grilla, aunque todos sabemos que en la Argentina lo trucho es bastante más resistente que el acero inoxidable, y que es muy difícil que salga, porque si después lo trucho le sirven los papeles al gobierno de turno, no se va, porque por eso no se va lo trucho, mis amigos. Ahí está la cuestión. La oposición pone el grito del cielo porque dice: si no va a haber plata para financiar las campañas de los partidos, lo más probable es que el único que tenga campaña sea el gobierno. ¿Por qué? Porque pasa siempre, todos los gobiernos utilizan esos famosos recursos reservados, que es la plata que no sabemos de dónde viene ni hacia dónde va, como decía aquel gran bolero del mismo cantante que nombramos anteriormente, llamado Luis Miguel. No sé ni dónde viene, claro. Entonces, lo que sucede acá es que es una verdadera hecatombe de sensaciones bastante extrañas. Lo cierto y lo único concreto es que el final de la temporada todavía está bastante abierto. Algunos en el oficialismo admiten que posiblemente no haya reforma y que lo único que se logre sea suspender las PASO otra vez, como quien patea la pelota afuera para poder ganar tiempo. Otros más optimistas dicen que en el mes de octubre van a empezar a aparecer los primeros acuerdos con los gobernadores, pero Por ahora el proyecto está en el Senado, sin los votos necesarios, esperando que alguien se anime a levantar la mano y así seguimos discutiendo si suspender o eliminar las PASO, mientras el ciudadano común se pregunta si alguna vez van a discutir cómo mejorar la vida a los ciudadanos. Bueno, ese es otro tema del cual tampoco hay que hablar, porque parece que nada, la morosidad en las familias no existe, es puro cuento, es un cuento bastante bien contado.
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1: Bueno, seguimos acá, por supuesto, en esta locura de la vida llamada Astronomiquenautas. Nada. Bueno, mira, lo que tengo acá es una cosa realmente espectacular. No lo van a poder creer. Parece que el señor norteamericano, el presidente de ese país, Donald Trump, en Houston, donde normalmente se tiene un problema, decidió que ya no basta con tener cohetes y ahora hay que tener una academia espacial. Claro, ustedes van a decir, ¿para qué una academia espacial? Bueno, para que los científicos, los ingenieros y hasta los empresarios espaciales, tengan que pasar por la escuela del Estado y luego cumplir el servicio militar o algo civil, porque Estados Unidos lo que quiere es formarlos para que después el Estado les diga: vení acá, pibe, que tenés que ir a cuidar un cráter en la Luna, y ese pibe no pueda negarse, ¿se entiende? Es una suerte de formalidad. Ustedes se dan cuenta que es una belleza de disparate. Mientras acá, en la Argentina, estamos, no sé, tratando de entender si el boleto de colectivo subió por la inflación o porque la inflación bajó y el boleto no sube, y a tratar de entender las lógicas del mercado. En Estados Unidos ya están directamente pensando en la Luna, en el espacio y otras cosas. Lo cierto es que el poder necesita una épica, particularmente ante las elecciones. O sea, Donald Trump necesita esa épica. En el 60 era la Guerra Fría, ¿se acuerdan? En el 80 era el mercado libre y ahora es el espacio. Pero el muchacho este, el que va, a la parada del bondi, sigue esperando que la realidad terrestre se parezca un poquitito más a la ficción espacial. O sea, que haya tanto presupuesto como para poder formarlo. O por lo menos comprar un kilo de pan en el almacencito de la esquina. La moraleja de todo esto es bastante simple, porque por más que Donald Trump mande gente a la Luna, los problemas de la Tierra se resuelven acá en la Tierra. Y el muchacho no está pudiendo resolver aquellos problemas, por ejemplo, que prometió para este año y para el año que viene, con Irán, en el Golfo. Tengo acá algo que me está pinchando, no importa. Bueno, la verdad, hay que ser con honestos. Donald Trump no logró resolver absolutamente nada. Iba, prometía la paz mundial, parecía una reina de la belleza. Prometió la paz mundial un montón de veces y hasta ahora no consiguió ni siquiera que alguien le atienda al teléfono. Pero, como siempre, está el marketing, y para un tipo tan marketinero como Donald Trump, nada mejor que poner un poco de sensación bastante espectacular. Sensacionalismo vende mucho más que una buena campaña, es lo que piensa el señor.
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1: Muy bien, amigas y amigotes, amigueros y amigobios. Para todo el mundo, acá estamos para poder hablar un poco de otra sensación que realmente nos encanta y tiene que ver con nuestro amigo. ¿Dónde está? ¿Se acuerdan de la frase? ¿Where is Messi? ¿Where is Messi en el Mundial de Qatar? Bueno, ¿where is Adorni? Es lo que nos preguntamos cada uno de nosotros. Pero bueno, acá la justicia lo anda buscando. Y por supuesto, el protagonista de nuestra reflexión de hoy es el señor Manuel Adorni, en el papel del hombre que pidió tiempo para poder cerrarle las cuentas. Resulta que el juez federal Ariel Lijo, ese que ya tiene más causas en la mochila que un estudiante de abogacía de primer año, le dio al ex jefe de gabinete del gobierno de Javier Milei 15 días más para poder explicar unas pequeñas...

0: $75,000, muebles pagados en dólares, departamentos, criptomonedas y hasta consumos con tarjeta de terceros que suman mensualmente como 10, 12 millones de pesos. Una especie de bingo patrimonial donde cada casillero tiene su propia novela. Por eso no lo vamos a desandar acá, pero vamos a quedarnos con lo que conocemos, que es la historia que arranca con la denuncia de la diputada Marcela Pagano, que dijo en un momento, che, los gastos que este señor Adorni está haciendo en este momento no me cierran. Claro, no me cierran por lo menos con lo que ganaba como funcionario. Y como en Argentina la sospecha de enriquecimiento ilícito es más común que el mate en la oficina, la Fiscalía de Gerardo Policita se puso a revisar los papeles, a hacer las cuentas, a sumar las facturas y hasta informes de activos virtuales. Y el resultado es un listado de 20 puntos que parecen escritos por un contador con insomnio. Y desde explicar de dónde salieron los dólares en efectivo hasta la justificación de por qué las refacciones de la casa costaron lo mismo que un departamento Recoleta. Y ahí es donde aparece Adorni, que en lugar de dar explicaciones pide prórroga. ¿Entendés? Es más o menos como el técnico que va perdiendo y que necesita, pero que su equipo va atacando, ¿viste? Necesita tiempo. Tiempo, señor juez. Y también necesitaba acceso a los archivos del contratista Matías Tabar. Dice que Tabar, casualmente, es el que cobró los $245,000 para la remodelación de la casa del country Indio Cuá. O sea, el testigo clave de la justicia en este caso, el juez con la paciencia de un maestro jardinero o de un Jedi, le concedió el acceso a los archivos y le dio 15 días más para que termine las cuentas. Pero ojo, no suspende la causa. O sea, el reloj sigue corriendo y Adorni necesita justificar. Incluso en paralelo el presidente lo apoya como diciendo, este tipo es inocente, estoy seguro. El menú de inconsistencia es un festival. O sea, préstamos de familiares que parecen más generosos que Papá Noel, un jeep que apareció como por arte de magia, un lote en el country Indio Cuá a nombre de la esposa de este hombre, muebles pagados en efectivo, facturas que no coinciden con los pagos, pero ni en pedo, deudas con bancos que se evaporaron, no los bancos, sino las deudas, consumos con tarjeta de terceros, acreditaciones raras en las cuentas sueldo y hasta una facturación de más de 4 millones de pesos con una concesionaria. O sea, todo un rudimento de criptomonedas que además también estaría en este caldo de cultivo de inconsistencia. Porque ustedes saben que en el siglo XXI ningún escándalo patrimonial está completo si un par de cuentas virtuales no te cierran. La ironía es que Adorni es más o menos como el vocero, no es más o menos, él como vocero solía dar explicaciones rápidas y contundentes en conferencias de prensa con, no sé, con una tremenda ironía, y ahora necesita 15 días más para poder explicar lo que debería estar bastante clarito, que son las declaraciones juradas. O sea, si no hiciste nada malo, ¿para qué necesitas tanto tiempo? Que no lo, ¿se acuerdan de aquella frase? Porque también hace poco se cumplió como 140 días desde que, 120 días, no, 102 días, ¿cuántos fueron? Como 130 días. Bueno, le cumplieron el aniversario a aquella famosa declaración del presidente cuando salió a defenderlo en un canal de televisión bastante chupa media y entre otras cosas le dijo, no, Patricia Bullrich lo expolió porque él ya tiene todo preparado, a mí me consta, lo va a presentar el lunes. Bueno, lo que pasa es que no dijo qué lunes el presidente, porque para él es lo mismo un lunes de abril, un lunes de junio o un lunes de nada, que no exista, ¿viste? Un lunes ficticio. La justicia argentina sigue con este enredo, nada, dando plazos, prórrogas, oportunidades, como si estuviera garantizando un torneo de paciencia. El resumen de todo esto es que tenemos un exfuncionario que debe justificar un patrimonio que parece más una novela de suspenso que una planilla contable. Una fiscalía que le marcó 20 puntos de inconsistencia como si fueran goles en contra y un juez que le da un tiempo extra, como si todo esto fuera un partido de fútbol para que más o menos se arregle. La pregunta es si en 15 días Adorni va a poder explicar cómo se pasa de un sueldo público de 2 millones, 3 millones, 4 millones de pesos a remodelaciones millonarias, compras en dólares, criptomonedas, viajes y vaya uno a saber cuántas otras cosas más. Todo a pedir de la justicia, a pedir de los funcionarios y a pedir de la gente, que por supuesto queremos enterarnos, porque si el T7 tipo tiene la fórmula de la felicidad, pongámoslo de ministro de Economía. ¿Qué está haciendo?
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1: Muy bien, amigos y amigos, vamos a hablar de algo que realmente nos interesa y que pasó, por supuesto, esta semana, que tiene que ver con la charla de Javier Milei, que parece que fue al colegio ORT, que suena bastante raro. ORT, claro, fue a hablar de todo un poco. Bueno, nada, el jueves esta semana, como cualquier jueves cualquiera, los chicos de cuarto y quinto años del colegio ORT estaban pensando en el parcial de matemáticas, ponele. En si el profe de historia iba a tomar la lección o si en el recreo se llevaban alfajores para comer o lo compraban en el kiosco, que sale un ojo de la cara. Y de golpe, ¡paf!, se les aparece nada menos que Javier Milei, el mismísimo presidente, con su hermana Karina como sombra inseparable, entrando a la escuela con un operativo de seguridad que parecía la visita de los Rolling Stones en los años 90. Hubo calles valladas, hubo perros husmeando mochilas, hubo francotiradores en los techos y hasta la estación de subte estuvo cerrada. Todo para que el mandatario pudiera hablar de ética, inteligencia artificial, sin que lo interrumpiera ningún vendedor de chipá por la vuelta. La charla del presidente duró como 40 minutos, pero el guión fue digno de un nada, de una cosa bastante loca, de una de esas series. ¿Se acuerdan de Las Puertitas del señor López? Que parecía una locura esa película. Digno de eso. Si a mí le arrancó hablando de ética, siguió con inteligencia artificial y terminó con religión, marxismo y periodista. Porque claro, viste, si el peronismo adoctrina las aulas, él tenía que demostrar que también sabía adoctrinar, pero con estilo propio. Y en vez de Perón y Evita, los chicos escucharon que Marx es el cuco, que la izquierda es inmoral y que los periodistas son unos verdaderos ladrones. Salvo los periodistas, amigos, que ya lo sabe, porque después que él dice que los periodistas son ladrones, llama a Fantino, llama a Johnny Viales, llama a Luis Majul y le dice tranquilo que ustedes no, y respiran profundo, por supuesto, ¿viste? Y para que no se quedaran con ningún tipo de duda, el presidente incentivó a los alumnos a abuchar a los cronistas presentes, o sea, un presidente que convierte un aula en una cancha de fútbol con los chicos practicando ese video como si fuera la barra brava de la ética. La paradoja es bastante deliciosa, porque Milei acusa al peronismo de lavar cerebros juveniles. Históricamente los acusó. Pero él se mete en un colegio para dar explicaciones de la moral que viene de Dios, mientras tiene un jefe de gabinete, tres candidatos, y el propio Milei es acusado de corrupción, que la política seguía por principios divinos y que la prensa es inmoral, es lo que dijo el mandatario argentino. Porque claro, es más que nada para que los chicos después le vayan a decir a los padres: eso es mentira, eso es una fake, papá, es mentira, ¿entendés? El adoctrinamiento está mal, salvo cuando lo haga Javier Milei, por lo menos esto es lo que queda claro, ¿no? Y mientras tanto, los chicos aprendieron una lección bastante práctica. En la Argentina, para poder escuchar una charla sobre inteligencia artificial, primero hay que pasar por un vallado policial, un francotirador en la terraza y, por supuesto, bancarse un poco de esa historia política con verdades que solamente el presidente la sabe decir. La escuela había avisado que la asistencia era voluntaria, así que algunos incluso fueron por curiosidad y otros porque no había excusa para faltar. Y ahí estaba justamente escuchando al presidente hablando de cómo los algoritmos van a decidir el futuro laboral, mientras afuera los manifestantes gritaban chorro y los francotiradores miraban con la mira telescópica. Ética, inteligencia artificial, seguridad nacional, todo en un mismo paquete y dicho por un presidente que está acusado justamente de haber estafado a través de la causa Libra la criptomoneda que él mismo había promocionado, pero que después dijo nada, lo hice no como presidente sino como persona no grata.
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1: Muy bien, amigas y amigos, acá estamos para poder hablar de algo que realmente nos rejuvenece y nos pone los pelos de punta todo al mismo tiempo. Bueno, tenemos que hablar del Correo Argentino, que es esa vieja novela que viene desde el siglo pasado, que parece que se queda en pausa cada tanto. La pausa, como el control remoto cuando uno se levanta a buscar el sifón de soda y le pone pausa porque ahora tenemos esa posibilidad, resulta que en Balcarce 50 se dieron cuenta de que Correo Argentino no es solamente una empresa que reparte cartas y paquetes, sino que también es el que lleva y trae las urnas, los telegramas y toda la papelería electoral. Y como en el año 2027 hay elecciones nacionales, entonces manifestaron, ¡pará! Mejor no toquemos nada, no sea cosa que la privatización nos caiga mal. Y después no sabemos dónde queda la urna de la mesa 125 de Cacati, que es el lugar que nos iba a votar a nosotros. Porque claro, el correo tiene un rol bastante clave, o sea, de un despliegue, un repliegue de urnas, transmisión de telegrama logística electoral. Y si encima hay paso, es que todavía no sabemos si hay paso o no hay paso, la cosa se va a complicar un poco más. Entonces, la Casa Rosada, que a principio de años soñaba con tener los pliegos listos en el primer trimestre de 2026 para poder venderla al mejor postor, dijo que no es prioritario. Traducido al idioma de la política, lo dejamos para después. Total, nadie se va a acordar más adelante que nosotros prometimos esto y no lo vamos a hacer. Si nadie nos está reclamando cobrar en dólares, ¿quién se va a acordar que no vendimos Correo Argentino? Pero bueno, no es que se olvidaron de todo. Parece que los equipos técnicos siguen trabajando, pero sin fechas. O sea, es como que cuando uno te dice, estoy a dieta, pero se clava un choripán. Claro, la intención está, pero el calendario no lo acompaña demasiado. El plan del oficialismo no es vender las acciones, sino concesionar el servicio como ya se intentó en la década del 90 con el señor Carlos Saúl Menem. Me agarro uno porque ya sabemos lo que significa. Esto que se rescindió en el año 2003, desde entonces el correo volvió a ser estatal y ahora la idea es que vuelva a ser privatizado. Pero claro, justo ahora que el correo tiene un superávit, sí, escuchó bien, un superávit con ingresos por 774.126 millones de pesos, gastos de 720.308 millones y un resultado positivo de 53.818 millones. Claro, es un giro espectacular. Es un giro al tesoro de 60.000 millones que lo podía utilizar para cualquier otra cosa y ahorrarse la maquinita de imprimir. Mientras tanto, otras privatizaciones avanzan a toda velocidad, como el Belgrano Cargas, Corredores Viales, AISA, cuidado con AISA, porque ahí está el agua, nada más y a menos, y los que lo quieren comprar son los israelíes, una empresa israelí que hace rato quiere hacerse de este recurso tan preciado de nosotros, que tenemos uno de los acuíferos más importantes del mundo. Pero se lo vamos a dar a los extranjeros, porque parece que ellos cuidan mejor nuestro patrimonio. También las termoeléctricas, otra cosa. Los gobiernos de Cristina, pasando por Macri y pasando por Alberto Fernández, más o menos, han invertido bastante en las termoeléctricas. Y ahora que ya está todo más o menos armadito, se lo vamos a privatizar, porque viste cómo son. Nada, así nos ahorramos tener que trabajar, le dijo Karina a Milei. Pero bueno, todo esto sigue su curso, ¿eh? El correo, sin embargo, que tiene 11.676 empleados, planea terminar en 2026 con 11.436. Hay algunos que no saben, pero ya no van a terminar este año con un trabajo estable. Porque claro, si privatizan ahora se arma un lío con las urnas. Después, ¿quién se hace cargo? Entonces, mejor por ahora no, que siga todo más o menos como está y después más adelante vemos. De esta manera, la conclusión es bastante simple. El gobierno no cancela la concesión, pero la guarda en un cajón hasta después de las elecciones para poder tener un poquitito de dominio detrás de eso. Una pausa estratégica porque nadie quiere que el cartero se convierta en un protagonista electoral en el 2027.
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la gente linda de radio, acá estamos, para escuchar buenas canciones, lo que se va y que nos gusta es de Tipitos, en vivo, silencio, lo que se viene, Los Rodríguez, Dulce Condena.

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1: Muy bien, señoras y señores, amigos, amigos, aquí estamos para poder hablar de algo que pasó en estas horas, en las últimas horas, en los últimos días, particularmente porque es una novela, esto es una novela, el Consejo del Salario, que parece más un sketch de televisión que una reunión seria. Resulta que el viernes pasado se juntó el Consejo del Salario, se conectaron por Zoom, porque viste que la Secretaría de Trabajo decidió que nada de presencialidad, que esto es del siglo pasado, que ahora tenemos Zoom y que cada uno puede incluso estar en pelota de la cintura para abajo. Total, mientras no te parece, está todo más que bien. Bueno, y ahí estaba la CGT, la 2CTA, con cara de pocos amigos, porque ya sabemos que anunciaron que iban a hacer un paro en cualquier momento y se revienta el mundo. Estaban esperando discutir cuánto debería ser el salario mínimo, pero claro, cuando vieron que todo iba a ser virtual y que ni siquiera el secretario de trabajo se dignaba a aparecer, dijeron, ¿para qué es esto? O sea, me van a hacer conectarme al Pepe, claro, nos levantamos y nos vamos. Y es por eso que se fueron. Se fueron dejando a los funcionarios libertarios y a los empresarios prácticamente solos, listos para que el gobierno fije el aumento por decreto, como quien aprieta un botón de la computadora en el correo de enviado. Viste que es listo, ya está, se envió y a otra cosa mariposa. Pero bueno, la cosa empezó con las propuestas que parecían escritas en dos universos totalmente paralelos, distintos, porque viven en dos universos paralelos. Por un lado, los gremios que pedían 911.000 pesos, 911.000 pesos, quise decir, para julio, 993.000 pesos para diciembre, mientras que los empresarios ofrecían aumentos que, según Jorge Sola, no alcanzan ni para un kilo de pan. Y no exageraba, o sea, el pan empresarial era, o el plan empresarial, porque el plan iba a llevar el salario mínimo a 468 mil pesos. O sea, recién en abril del año que viene, con subas del 1,8% y 1,7% en octubre. O sea, un aumento que ni el panadero de la esquina se animaría a ofrecer. Pero los muchachos lo ofrecían porque no hay mucho, claro, poquitito más que un jubilado, que la mínima de un jubilado. Los sindicatos indignados dijeron que esto no era un consejo salario, sino un simulacro, porque la OIT, la Organización Internacional de Trabajo, había pedido diálogo tripartito, y acá lo único tripartito era la pantalla dividida en 9 casillas por Zoom. Encima, presidía la reunión la subsecretaria Claudia Testa, claro, mientras que la UIA mandó a un abogado en lugar de su titular. O sea, estaban todos los suplentes como si fuera un amistoso de verano. Nadie jugaba de titular y, claro, los gremios se sintieron bastante ninguneados. Nos ofrecen salarios de indigencia, fue lo que dijo Sergio Romero de la CGT, mientras que Rodolfo Aguiar de ATE acusaba al gobierno de convertir el salario mínimo en un subsidio. Mientras que Claudio Marín de la CTA de los Trabajadores remató que el salario mínimo perdió 40% de poder adquisitivo bajo Milei y que la distancia entre la propuesta oficial y el sindical era de 300%, una brecha que ni el puente de Zárate podría cubrir. Entonces, mejor nos levantamos y nos vamos. El gobierno, por su parte, respondió con la ironía involuntaria de siempre. Queremos evitar el show para poder hablar civilizadamente. Claro, porque según ellos, los sindicatos no quieren reuniones virtuales porque nada, quedan grabadas y después no pueden negar lo que dijeron. O sea, la transparencia convertida en un enemigo público número uno es lo que acusa el gobierno. Y mientras tanto, Capital Humano asegura que todo está para contribuir a la paz social. Paz social con salario de 468 mil pesos. Que nadie de Capital Humano seguramente debe cobrar eso. Es una cosa hermosa, ¿no? Porque los tipos que cobran 4 millones de pesos, 5 millones de pesos, se paran adelante tuyo y te dicen, te vamos a aumentar a 468 mil pesos mensuales. Es una locura eso. Pero bueno, así está el país. Y al final fue todo bastante abrupto. Los gremios se levantaron, anunciaron que van a denunciar al gobierno ante la OIT y pidieron que venga una misión internacional a inspeccionar a la Argentina, porque esto es un desastre, como quien llama al árbitro extranjero porque el local está comprado. Y entonces ahí el Consejo del Salario terminó en escándalo, con los trabajadores reclamando casi 1 millón de pesos y el gobierno ofreciendo menos de la mitad, todo en un país donde la inflación se come los sueldos poco a poco como si fueran pastillitas de Pac-Man. Y la mesa tripartita quedó en una suerte de mesa rota, con los gremios que se fueron, el gobierno que, nada, decretará cuando el gobierno, cuando Milei tenga tiempo, y los empresarios aplaudiendo bajito como diciendo, esto nos viene bárbaro, ¿eh? Porque claro, el que se enoja pierde, como decía algún programa de televisión de la década del 90.
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1: Muy bien, señoras y señores, amigas y amigos. Acá estamos para poder hablar sobre algunas cosas que realmente nos pone los pelos de punta. Y atención, porque esto también tiene que ver con Estados Unidos. Porque no sé si ustedes saben que un funcionario norteamericano llamado Jeff Gottman, un representante comercial adjunto, vino a Argentina. El gobierno lo recibió con honores, por supuesto, lo atendió con café, medialunas y un discurso diplomático justo después de que Donald Trump, ese señor que maneja la Casa Blanca como si fuera un reality show, decidió dejar

0: potencial ampliada de 20.000 a 100.000 toneladas gracias al acuerdo firmado en febrero, fue lo que dijo el funcionario. O sea, mientras otros países mendigan un pedazo de asado, nosotros ya tenemos la parrilla reservada. Y claro, en cacería se apura de decir que lo de Donald Trump no nos afecta absolutamente para nada, que el cupo extra de 300.000 toneladas es para los que no tienen absolutamente nada, pero nosotros tenemos 100, pero mucho menos que 300, le dijo alguien. Bueno, no importa, ¿viste? Nadie se está fijando en pequeños detalles de 200.000 millones. Pero bueno, la visita de Goldman no fue solamente por el bife de chorizo, porque parece que vino a supervisar que Argentina cumpla con la agenda pactada: patentes, inversiones, propiedad intelectual, regulaciones y todo ese combo que suena a un manual de economía global, pero que básicamente es como que alguien que viene a supervisar lo que ya considera que es propio, justo un día después de que los diputados aprobaron la adhesión al Tratado de Cooperación de Patentes con reservas para que los laboratorios nacionales no se queden sin aire. Es decir, mientras acá discutimos si el invento del vecino merece protección, allá quieren que todo se registre en un sistema internacional y que quede patentado en los Estados Unidos, ¿eh? Para que ellos puedan tener la libertad de hacer lo que se les canta. Kirchner, con tono de vendedor de feria con cifras en mano, destacó que Estados Unidos es el principal socio estratégico y primer inversor extranjero de Argentina, con más de 35.300 millones de dólares metidos en el país. Y además, las exportaciones argentinas crecieron 38% en lo que va el año, alcanzando casi 6.000 millones de dólares. Y como si todo esto fuera poco, el superávit comercial bilateral, quiere decir, llegó a 2.000 millones de dólares, o sea, 9 veces más que el año pasado. Números que hacen pensar que, al menos en la planilla de Excel, la relación con Washington funciona bastante mejor que el Wi-Fi del Congreso. Pero claro, detrás de toda la sonrisa diplomática hay una letra chica, porque Estados Unidos lo que quiere es asegurarse de que Argentina no se convierta en una sucursal de Huawei, o sea, de los chinos, de las telecomunicaciones de los chinos, energía, minería, todo, minerales críticos. Estados Unidos lo que le da miedo es que China se quede con ese recurso que ellos quieren quedarse, porque no es que acá vienen a ver, a protegernos, a ayudarnos, a decirnos, mirá, vos quedate tranquilo que yo te protejo. No, todos se pelean con el otro y dicen que el otro es el malo y el ogro porque quieren quedarse con el recurso. La pelea global es esa. ¿Quién controla los fierros tecnológicos? Nada. ¿Y quién se queda con el litio? Y en ese ring, la Casa Rosada juega a ser socio preferencial de Donald Trump mientras intenta que la carne siga entrando sin aranceles y que las patentes se aprueben sin que los laboratorios locales se atraganten absolutamente para nada. En resumen, la visita de Goldman fue un capítulo más de esta novela de amor y negocios que se da entre Javier Milei y Donald Trump. Es que es algo difícil de imaginar. Es más, si te lo imaginas, ojo, porque se te va la libido.
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1: Muy bien, amigas y amigos, chicas y chicos, acá estamos para poder hablar de una locura de la vida que no sabemos ni por dónde empezar. Para empezar, vamos a hablar a aquellos oyentes de La Pata Endeudada. Pasen y vean el nuevo circo económico argentino, con trapecistas que no llegan a fin de mes y malabaristas que hacen equilibrio entre la factura de luz y la tarjeta de crédito. El detonante de esta historia del día de hoy, de esta función, lo puso nada más y nada menos que el Financial Times, que es ese diario británico que cada tanto nos recuerda que no somos potencia mundial, sino potencia de morosos. Resulta que hace un par de días el Financial Times publicó un informe sobre la crisis silenciosa de las familias argentinas, porque al parecer investigaron, yo no sé cómo ellos saben más que nosotros, como claro, porque están en la Gira Malvinas, lo tienen ahí, entonces nos están vigilando de aquel lado. Lo que saben es que las familias argentinas, 5,8 millones de personas están atrasadas en sus pagos, o sea, casi uno de cada tres deudores y un 16,3% de los créditos con más de tres meses de mora. O sea, para ilustrar la tragedia, eligieron a un profe chofer de Uber de La Plata, que entre tarifas y tasas acumula deuda como figurita de mundial. Y ahí es donde aparece nuestro presidente Javier Milei. Porque no es cualquier presidente, no es cualquiera, es él, es el especialista en crecimiento con y sin dinero. Bueno, el 21 de agosto pasado en Rosario, celebrando el aniversario de la Bolsa de Comercio de Rosario, a la que incluso la apodó como la Bolsa de Buenos Aires, en un discurso de más de una hora, Milei, fiel a su estilo, levantó el guante y dijo: ¿por qué tanto ruido con la morosidad? Tenemos menos morosidad que nuestros vecinos. O sea, estamos bárbaros, somos Argentina, pero versión Rosario. Y para rematar, la frase que va a quedar en la antología del mundo político y económico: nadie les puso una pistola en la cabeza para tomar un crédito. Fue lo que le dijo el presidente a todos los muchachos, que los que estaban ahí, ninguno era moroso, claramente, ¿no? Pero bueno, el señor presidente, la pistola no lo pone el banco, en realidad lo pone la factura de la luz, que llega cada mes como si fuese, no sé, el señor Barriga, pero versión sicario, a cobrarte la renta todos los meses. Es una locura. Lo que pasa es que no lo sabe aquel que está viviendo en la casa rosada que nosotros pagamos. O sea, no paga ni un alquiler. Pero bueno, nada, la pistola pasa por ahí. Y como cada vez que habla en público, el señor presidente se acordó también de los periodistas y de la oposición, porque dijo que todo esto es una opereta de la oposición que inventa problemas porque se acerca a la legislativa del próximo año. Según él, antes nos hicieron creer que íbamos a vender órganos en los colegios y ahora que el drama es la morosidad. Y cerró con su clásico latiguillo: me niego a creer que seamos tan pelotontos, ¿eh? O algo así. Pero bueno, la historia no terminó ahí, porque unos días después, entre el 26 y 27 de agosto, apareció nada más y menos que nuestro gran amigo y colega Alejandro Fantino en su canal Leura, para poder ponerle un poco de música de gong a la opereta libertaria. Fantino, con tono de gurú motivacional, defendió el tarifazo energético y nada, y el pluriempleo como si fuera una nueva versión del sueño americano. En el mundo, dijo Fantino, la gente hace un esfuerzo y va por más, dijo. Claro, y coronó con una poesía de la miseria. Eso es ver el sol, dijo. ¿Cuál es el problema con tener dos o tres trabajos? Si te querés comprar una casa, dar un lujo, nada, si querés cambiar el auto, es lo que dijo Fantino, que no tiene la más pálida idea de la realidad, porque la gente tiene tres trabajos porque no tiene para comer. Señor periodista, filósofo de la nueva era. O sea, para Fantino, el sol no se ve en la playa de Mar del Plata, se ve cuando sos médico de día y maestro de noche. Y si no alcanza, podés manejar un Uber, cortar pasto o reparar lavarropas. Ya lo había dicho en julio pasado cuando cruzó a Tomás Fonsi: anda a manejar un Uber, podés cortar pasto o hacer un curso de reparación de lavarropas, fue lo que le dijo, ¿no? En contraste, todo esto bastante más grotesco, porque parece escrito por un guionista de humor negro. Milei diciendo que somos como Alemania porque tenemos la misma morosidad que Estados Unidos. Y Fantino vendiendo el sueño americano de trabajar 18 horas por día. O sea, pasamos de la promesa de ganar en dólares a una realidad de doctor, deje el telescopio y vaya a ganarse la vida manejando un Uber. Mientras tanto, Fantino, el filósofo, que sabemos que es filósofo porque él se encarga todos los días de decir que es filósofo y es un tipo inteligente, te arenga para ir por más. No importa si sos un científico, no importa si sos un tipo que descubrió la vacuna contra el coronavirus, no importa si estás estudiando para curar el cáncer, si estás trabajando para curar el cáncer o para hacer la vida más saludable del mundo, no importa. Si no te alcanza la plata, anda a manejar un Uber. ¿Cuál es el problema? Este, mis amigos, es el famoso país de la meritocracia. La meritocracia de tener dos trabajos y la esperanza de que el tercero te alcance para poder pagar la deuda que te dejaron los meses anteriores.
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Esto es un poco de rock and roll, los Pablo Skylar con este temazo. Tanto, sí, hay un disco de versiones de estos muchachos. Bueno, vamos con algo más tranquilo, si les parece. Se vienen los Cafres. Casi me pierdo en el aire de radio, en este día perfecto, el fin de semana.

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1: Mira, yo no sé en qué va a terminar toda esta historia, pero la verdad es que yo me tengo que hablar, tengo que razonar sobre cuestiones que van pasando cotidianamente. Yo estoy seguro que a ustedes les pasa lo que yo les voy a contar en este momento. Porque, a ver, yo les vengo observando que la humanidad está en la cual estamos insertos. La humanidad inventó la rueda, inventó la prensa, inventó el viaje a la luna y también inventó la llamada de ventas por teléfono. Ya saben, ¿no? Que no es lo mismo que un llamado común y corriente, ¿no? Es más bien un atentado contra la siesta, contra la gestión, contra la paz mundial. Es un atentado contra la dignidad humana. Porque usted está ahí, ¿no? Está tranquilo en su casa, en el momento más íntimo del día. Capaz que está conquistando la mina, capaz que está mirando tu serie preferida, capaz que está mirando en TikTok esos videos que querés mirar solo para que nadie se dé cuenta, que nadie sepa que los mirás. O mirando el instructivo para armar algo que te llegó de Japón y que no sabés japonés. Bueno, mirando el techo, lo que sea. ¿Por qué no inventan una tostadora que tueste por dentro? Eso vos te preguntás a mí mismo. Y de repente, cuando pensás esas cosas interesantes, viene el ring, ring, ring que suena el teléfono y entonces atendés, ¿viste? Y empezás con la diplomacia internacional. Claro, que la diplomacia internacional de la conversación que yo tengo con ese otro que me llama desde un número privado o desde un número con característica de mi ciudad, porque esta es la otra que te hacen ahora, ¿viste? Te llaman con un número de por acá para que vos creas que es un pariente que te va a prestar plata. Entonces le respondés, ¿viste? Sí, sí. Hola, buen día con el señor Omar Galarza. Sí. Le dicen el nombre, ¿viste? Como si fuera un personaje de novela turca, ¿viste? Y te dicen, hola, sí, vengo con él. ¿Se encuentra Omar Galarza? ¿Es usted? Y te da como un tono solemne, ¿viste? Y vos decís, bueno, sí, soy yo. Ya cuando arranca así, ¿viste? Que uno se pone medio mal humor. Sí, soy yo. Porque estamos tan metidos ya en esta historia. Estamos tan en conocimiento de esta historia que va a venir algo que es un bardo. Y que le vamos a tener que decir que no, porque no quiero. El tema es que hasta acá, yo no sé si esta persona me quiere vender algo, me quiere vender un seguro de vida, me quiere invitar a salir, me quiere preguntar el número de la suerte, no sé qué quiere hacer. Pero lo cierto es que empieza en algún momento la parte difícil, cuando uno tiene que decir que no. Pero, viste que no queremos decir que no solamente, uno quiere decir que no sin ser grosero, porque por más que no le conozca, no sé si a ustedes les pasa, pero como el que me llama por teléfono me habla en centroamericano, digo, no quiero generar un quilombo diplomático internacional si le corto la cara a este tipo, ¿viste? Claro, porque hay una presión social que uno tiene en esto, que no la tiene un embajador de la ONU, la tengo yo cuando contesto al telemarketer. Y entonces arrancá, ¿viste? Lo escuchás un poquito y decís, mirá, discúlpame, estoy trabajando. Las excusas que le damos son una verdadera pavada. Pero yo lo pienso de este lado, pero también lo pienso de aquel lado. Digo, pobre la persona que lo único que consiguió en la vida, porque si estás trabajando en telemarketer, ¿por qué es lo único que conseguiste? Porque probaste un montón de cosas y telemarketer es como salir a vender figuritas puerta a puerta, ¿viste? Señora, ¿quiere comprar una figurita? Tengo la última de X-Men. No, es más o menos así, ¿viste? Tan engorroso como eso. Y los tipos agarran porque es lo único que tienen. O sea, yo no creo, digamos, que vos vas a tu casa y digas, ay, conseguí trabajo de telemarketer. Y tu familia te diga, ay, qué bueno. No, nadie. La mayoría te dice, qué bajón, ¿viste? Si te odiaba antes, imagínate ahora que me vas a llamar para venderme. No sé si cobra por comisión, si cobra por hora, si cobra por palabra, no sé cómo carajo cobra. Si cobra por la cantidad de tiempo que están los usuarios sin cortarle. Que a mí me pasa que primero, viste, yo le respondía como muy buena onda. No, bueno, mirá, yo te agradezco, le escuchaba hasta el final y después decía te agradezco. Pero te llaman tantas veces, cuando vos sos buena onda, vuelven, son demasiado cansadores, claro, en un momento me cansan y empiezo a responder, a cortarles, vale, a ponerle la excusa, estoy manejando, estoy cuidando al pibe, estoy desarmando una ojiva nuclear. Le empezás a tirar un montón de excusas y le cortás directamente. Dice, no, bueno, pero usted quiere que le llame en otro momento. No, quiero que me llamen más, viste, no me llamen más. Pero bueno, qué sé yo, yo propongo que se cree un sistema universal que sea como el no diplomático certificado. Un papel con foto, con firma, con huella digital, con aval de la ONU que diga, a este señor no le interesa nada. ¿Entendés? Entonces, me pasa a mí, yo me adhiero. Creo que hay el 90% de la humanidad nos adherimos a que no nos vendan nada por teléfono. Si me quiero comprar algo, voy a ir a comprarlo en vivo y en directo, ¿viste? Voy a ir al negocio a comprárselo al tipo que me vea. Porque yo nunca, cuando me quiere vender algo, peor todavía, porque jamás compraría algo por teléfono. La realidad cambió tanto que hoy, de claro, sospecho, yo quiero verle la cara al que me vende. No voy a decir, por más buena oferta que me dé el tipejo, no le voy a comprar igual, ¿viste? De última sacaré la data e iré al negocio más cercano de la misma marca para comprárselo ahí. Porque yo quiero verle al tipo para después ir a cagarlo a piña si no me anda, si no me funciona o si me estafa. Eso es lo que yo quiero. Por eso, mis amigos, pido una amnistía para los telemarketers. Pido realmente un perdón universal, pero también pido un certificado de no me llamen, no me molesten, no me interesa.
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1: Y hoy nos vamos a despedir, por supuesto, como lo decíamos en el comienzo, con el gran Rubén Rada. Lo recordamos, lo amamos y lo seguimos escuchando siempre.

Pero me gusta esto, Rubén Rada en la despedida del día de hoy. Este programa de radio dedicado, por supuesto, a este gran artista uruguayo que nos dejó esta semana. Falleció, lamentablemente, en una clínica de Uruguay, producto de una enfermedad que lo tenía ya maltraer hace un tiempo. No una enfermedad, sino que tuvo problemas respiratorios, ¿no? Derivado, por supuesto, de una enfermedad virósica. Bueno, lo cierto es que Rubén Rada nos dejó y nosotros estamos para recordarlo cada día. Este segundo tema se llama Chacha, Muchacha.